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0: Something Happened on Way to Heaven. Algo ocurrió camino al cielo. Pasaba Phil Collins.
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3: Facundo Jones Gualá se encuentra actualmente en huelga de hambre líquida desde finales de abril de 2026 y a fines de julio de 2026 la protesta se intensificó con una huelga seca, sin líquidos, lo que provocó una grave descompensación en su salud y su traslado de urgencia al Hospital Santa Teresita, siendo devuelto posteriormente al penal tras la observación médica. Al respecto se refirió Gustavo Franquet, abogado de Jones Gualá.
4: Sí, usted lo describió bastante claramente. Facundo está en huelga de hambre desde fines de abril, del 27 de abril. Ya se lleva mucho tiempo, ha bajado muchísimo peso. La fiscalía presentó una apelación, confuso todo eso, pero presentó una apelación. Y entonces él el 15 de junio comenzó a no ingerir líquidos. Una huelga de hambre seca que se conoce, no ingería líquidos. Hay que decir que el 21, o sea, del 15 hasta el lunes, hasta el 21 que fue domingo, el 21 él fue llevado al hospital de Rawson, Santa Teresita, creo que se llama, donde se verificaron las condiciones en las que estaba. O sea, contrariando el sentido común, la percepción de los sentidos que cualquier persona normal de Argentina, incluso de la Patagonia, puede tener, insisten en, la palabra es inventar el fantasma del terrorismo mapuche, con intereses políticos determinados. Cosa que no se sostiene. No existe el terrorismo mapuche, cualquiera puede saber. Las acciones, incluso, las acciones que la fiscalía dice estar investigando son acciones del momento ese que usted mencionó, aquel momento donde se produjo la desaparición, el asesinato, la muerte, lo como se quiera llamar, de Santiago Maldonado, el asesinato a sangre fría, con armas de guerra de este chico Nahuel, de Rafael Nahuel, el asesinato de...
0: Información general.
4: De Elías Garay, etcétera.
0: Información general.
3: Kicillof se pliega a otras provincias para reclamar fondos y denunciar que Luis Caputo le frena obras. Mientras que Corrientes, Santa Fe y Chaco se estarán reuniendo para plantear la caída en la coparticipación, Buenos Aires le pide al ministro de Economía que autorice la solicitud de créditos internacionales. El gobierno de la provincia de Buenos Aires denunció en las últimas horas que el ministro de Economía de la Nación, Luis Caputo, bloqueó el financiamiento de obras de créditos internacionales que la gestión de Axel Kicillof tiene comprometidos con distintos organismos, pero que su ejecución requiere el aval de la gestión de Javier Milei. El pedido va en consonancia con lo que el jueves van a plantear los gobernadores de Corrientes, Chaco y Santa Fe.
0: Deportes.
3: Los dos goles históricos de Cristiano Ronaldo ante Uzbekistán en el Mundial 2026. El registro único que logró y el festejo tras las críticas. El capitán abrió la cuenta a los 5 minutos y estiró la diferencia a los 38. Es el único futbolista que marcó en 6 Copas del Mundo distintas. El empate 1-1 contra República Democrática del Congo había desatado una tormenta perfecta en Portugal. Las declaraciones de algunos jugadores sobre el rol de Cristiano Ronaldo en el equipo se tradujeron como críticas a la leyenda. En medio de las tensiones, el futbolista de 41 años colmó las aguas primero con un mensaje en redes sociales y luego habló en la cancha.
0: Hasta aquí.
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3: Federico Sturzenegger irá hoy a la tarde al Senado para defender la ley de sociedades. El ministro de Desregulación expondrá esta tarde en la Comisión de Legislación General. Aún espera que la Cámara Alta le apruebe el proyecto de propiedad privada. Mientras continúa la incertidumbre en el Senado por el proyecto de propiedad privada, el ministro de Desregulación, Federico Sturzenegger, expondrá esta tarde para defender la nueva ley de sociedades que empuja Casa Rosada. El funcionario y hombre de confianza de los hermanos Milei se presentará en la Comisión de Legislación General que comanda el oficialista Nadia Márquez, de Neuquén.
0: Información general.
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3: El gobierno busca recuperar la agenda en diputados con el Super Rigi y el pago de los holdouts. El pago de 171 millones a los fondos buitres ya tiene media sanción en el Senado y debe ser ratificado antes del 30 de junio, fecha límite fijada en el entendimiento. Los libertarios lograron bloquear la sesión que impulsaba la oposición para interpelar a Manuel Adorni. Tras haber logrado bloquear el intento opositor de interpelar a Manuel Adorni, el oficialismo buscará retomar la agenda en Cámara de Diputados. El temario de la sesión convocada para este miércoles incluye la creación del régimen de incentivo para grandes inversiones y nuevas industrias, Super Rigi, el pago de los acreedores que mantiene títulos de la deuda defaulteada en 2001 y una serie de convenios internacionales.
0: Deportes.
2: Deportes.
3: Inglaterra y Ghana empataron y dejaron abierta la definición del Grupo L del Mundial. Inglaterra y Ghana igualaron en el Boston Stadium por la segunda fecha del Grupo L del Mundial 2026 y dejaron abierta la definición de la clasificación a los 16avos de final de la última jornada. Ambos seleccionados llegaban al encuentro tras ganar sus respectivos debuts y buscaban una victoria que les permitieran encaminar su pase a la siguiente instancia. Sin embargo, protagonizaron un partido de escaso vuelo futbolístico y repartieron puntos para mantenerse invictos y compartir el liderazgo de la zona.
0: Hasta aquí.
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2: Acusaron al ex titular de un organismo social que abastecía comedores por el desvío millonarios en fondos públicos. Se trata de la panadería social Pan Solidario de Salta, que habría utilizado un esquema de contrataciones vinculadas a su propio grupo familiar. El monto supera los 150 millones de pesos. La Unidad de Delitos Económicos Complejos de la Fiscalía de Salta presentó una acusación formal por fraude a la administración pública contra el ex presidente de la Sociedad del Estado Pan Solidario, su esposa y su cuñada, por presuntas maniobras irregulares cometidas durante el año 2023 que generaron un daño económico de 150 millones de pesos.
0: Información general.
2: Ampliaron el programa del ANSES que permite hacer trámites previsionales en lugar de trabajo. Se trata de un modelo que comenzó a implementarse en 2018 para que los empleados puedan realizar dichas gestiones, las de seguridad social, sin tener que ir a una agencia. La iniciativa de la Administración Nacional de Seguridad Social, ANSES, destinada a facilitar gestiones de trámites previsionales y asignaciones familiares en los espacios laborales, comenzó a implementarse en 2018 y ahora ampliará sus fronteras y alcanzará a más trabajadores.
0: Deportes.
2: Lionel Messi cumple 39 años en plena búsqueda de su segundo mundial. El astro argentino Lionel Messi se encuentra cumpliendo 39 años en medio de la concentración de la selección argentina por la disputa del Mundial 2026, su sexta Copa del Mundo, en la que mantiene la ilusión del bicampeonato. Dos días después del histórico encuentro ante Austria por la segunda fecha del Grupo J, en el que se consolidó como máximo goleador de la historia de los mundiales en soledad, con 18 goles, Messi se encuentra intacto desde lo futbolístico a tres días de enfrentar a Jordania este sábado 27 de junio.
0: Hasta aquí.
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3: Bondarenco alertó por la inseguridad en el conurbano. Kicillof tiene que sacar al inútil de Alonso. El legislador bonaerense apuntó contra el ministro de Seguridad de la provincia de Buenos Aires y denunció corrupción policial. Además dijo, los legisladores de la provincia de Buenos Aires generalmente estamos tapados.
4: No, y los legisladores de la provincia generalmente estamos tapados. Más allá de eso que el diputado si quiere trabajar, trabaja, ¿no?
5: Sí.
4: Porque hay muchísimas cosas para hacer, claro, en la provincia de Buenos Aires. Hay muchísimos proyectos que uno puede presentar. No solamente se mide el trabajo legislativo con sesiones, ¿no?
5: Uh-huh.
4: Para algunos sí, pero los que quieren trabajar realmente sí se puede trabajar. Bueno, es que lo que pasa es que la inseguridad no solamente pasa por un número. Por eso yo digo, preguntémosle a los familiares de las víctimas a ver si les sirve el número o no. Nosotros tenemos hoy un delito terrible que es el motochorro, que no se lo puede combatir. El ministro de la inseguridad, como le digo yo, primero que no sabe absolutamente de seguridad y el problema está ahí. El problema está en combatir la seguridad con las herramientas que uno tiene, sin agregar cuestiones, con las herramientas, porque después compramos drones, naves nodriza y hacemos uno de sabarajuste bárbaro. Después alquilamos como es, simuladores de vuelo, que el alquiler termina saliendo más caro que si lo hubiéramos comprado. Y entonces cuando la inseguridad, que hay una palabra mágica que vos nombraste, se mete en la corrupción, se terminó.
0: Información general.
2: Información general.
3: Adrián Rabiel asumirá como vocero el viernes y brindará su primera conferencia de prensa el 30 de junio. El funcionario renunció a su banca como diputado nacional por La Pampa y se prepara para comenzar con su rol como portavoz del gobierno. El economista Adrián Rabiel dejó su banca en Cámara de Diputados de la Nación y se va a convertir formalmente en el nuevo vocero presidencial del gobierno de Javier Milei. La transición se formalizó el día miércoles cuando el cuerpo legislativo aceptó su renuncia al escaño que ocupó en representación de La Pampa.
0: Deportes.
2: Deportes.
3: Boca visita a Rosario y River juega en Salta. La Copa Argentina confirmó el cronograma de 5 cruces de 16avos en medio del Mundial. Arruabarrena debuta como DT del Ceneice ante Sarmiento de Junín el 16 de julio en el Coloso Marcelo Bielsa, mientras que el millonario chocará con Aldo Civi al día siguiente en el Padre Martiarena. La organización de la Copa Argentina confirmó sedes y horarios para los 5 encuentros que restan de 16avos de final con Boca Juniors, River Plate, Racing, San Lorenzo, Independiente Rivadavia como protagonistas. La competencia retoma el 12 de julio y se extenderá hasta el 17 del mismo mes en plena recta final del Mundial.
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2: Nacionales.
3: Desde Democracia y Desarrollo, en Malva, Facundo Mani se refirió a la importancia del debate de ideas en la Argentina.
4: Es de suma importancia este encuentro, porque lo que necesita Argentina es esto, es debatir ideas, ciertos consensos elementales. Argentina no puede salir adelante sin debate de ideas, sin consenso, sin reconocer qué tenemos para ofrecer en el mundo. Y bueno, creo que hoy es una jornada para reflexionar con expertos y también con gente influyente cómo Argentina puede dejar de discutir la coyuntura y empezar a construir a largo plazo. Bueno, por primera vez Argentina está a punto de evitar el problema de las restricciones internas. Tenemos casi otro campo con la minería, con el gas, con el petróleo. Pero eso no desarrolla un país. Vamos a tener los dólares necesarios para que la macro esté ordenada. Y ahora tenemos que pensar cómo ahí generamos más trabajo, más educación, generamos más oportunidades para los jóvenes, mejoramos la industria, el comercio, la construcción. Bueno, creo que vamos a tener una oportunidad para discutir el mediano y largo plazo que no tuvimos siempre en las últimas décadas porque estamos permanentemente concentrados en la coyuntura.
0: Información general.
2: Información general.
3: Dos argentinos fueron liberados tras ser detenidos en Libia cuando iban en una misión humanitaria. El canciller Pablo Kirchner informó que María Paula Jiménez y Lucas Ezequiel Aguilera ya están en Estambul luego de conseguir la libertad en el país africano. Ambos integraban un grupo que iba rumbo a Gaza con una delegación internacional. El canciller Pablo Kirchner informó que los dos argentinos fueron liberados tras ser arrestados en Libia cuando intentaban llegar a Gaza en una misión humanitaria. El ministro de Relaciones Exteriores confirmó que ambos estaban en Turquía a la espera de regresar al país.
0: Deportes.
2: Deportes.
3: Juan Manuel Cerúndolo extiende su gran presente. El argentino derrotó al británico Arthur Ferry en set corrido 6-2, 7-6 y buscará las semifinales frente al local Tony Samuel. Juan Manuel Cerúndolo se clasificó para los cuartos de final del ATP 250 de Estambul al derrotar en set corridos al local Arthur Ferry por 6-2, 7-6 en 1:29 de competencia. Thiago Tirante y Tomás Echeverry quedaron eliminados en los octavos de final.
0: Hasta aquí.
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3: Karina Banfi dijo que el jefe de gabinete tiene que dar un paso al costado y perdió credibilidad. Karina Banfi, diputada nacional, habló acerca de la falta de quórum el pasado martes para interpelar al jefe de gabinete, Manuel Adorni.
4: Más que desilusión, tuvimos muchas conversaciones. Y hay un punto que es importante tener en cuenta. A ver, yo comparto lo que dice Juliano en su discurso. Creo que el jefe de gabinete tiene que dar un paso al costado porque perdió la credibilidad de parte de todo el Parlamento. La figura del jefe de gabinete es un vehículo entre dos poderes, o al menos así se pensó y así lo pensó.

0: presentó Raúl Alfonsín, entre dos poderes donde la Constitución le dice no se puede gobernar con un solo poder. Los dos poderes políticos deben conversar y lo van a hacer a través del jefe de gabinete. Y este es el problema. Cuando viene el jefe de gabinete y nos miente en la cara, no solo a nosotros como personas, sino como representantes de toda la sociedad, estamos convencidos que tiene que dar un paso al costado. ¿Qué pasó con la sesión de ayer? La sesión de ayer fue convocada por el kirchnerismo. Y ahí empiezan a haber dificultades para acordar, para poder conseguir el número de 129 para que se accione esa sesión. El kirchnerismo no tiene autoridad moral para hablar de la lucha contra la corrupción. Y lo vimos este fin de semana, ¿no? Sí, ahí sí. Había diputados de Insaurralde sentados que te señalan con el dedo, y en donde, la verdad, porque también para mí es una incomodidad haber tenido que bajar, lo que pasa que para mí priorizo principalmente mis convicciones y creo efectivamente que se puede hacer política de manera honesta.
1: Información general.
2: Información general.
1: El Congreso aprobó el pago de 171 millones de dólares a holdouts que tenían títulos de deuda defaulteada en 2001. La iniciativa ya tenía media sanción en el Senado. Se estarán desembolsando 67 millones de dólares a la firma Banbridge Ltd. y 104 millones al grupo acreedor encabezado por Atestor Value Master Fund LP. La Cámara de Diputados aprobó, con 139 votos positivos y 97 negativos, una autorización para ejecutar un plan de pagos a los fondos buitres que mantienen títulos de la deuda defaulteada en 2001 y con el que el gobierno de Javier Milei había alcanzado un acuerdo de conciliación económica.
3: Internacionales.
2: Internacionales.
1: Según el Fondo Monetario Internacional, Uruguay es el país más rico de América Latina. Según las proyecciones del Fondo Monetario Internacional publicadas en el World Economic Outlook, Uruguay se posiciona como el país con mayor PBI per cápita de toda América Latina en 2026, con un valor estimado de 26.040 dólares por habitante por encima de México, Argentina, Brasil y Chile. No es un salto repentino. En 2025, el PIB per cápita uruguayo cerró en 24.380 dólares, un 5,1% más que el año anterior.
3: Hasta aquí.
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0: Ritondo explicó por qué el PRO no dio quórum en la sesión que el kirchnerismo impulsa para interpelar a Adorni. El diputado nacional justificó la postura partidaria explicando que en realidad la convocatoria no tenía un efecto práctico porque hubiera quedado sin efecto. Era un show mediático y no quisimos ser parte, enfatizó.
3: Porque hay algo que tiene que quedar bien claro. La sesión de ayer no era una sesión para remover a Adorni ni para sacar la interpelación. Ese es un camino legislativo que es mucho más largo, Eduardo. La sesión de ayer era para emplazar, para obligar a la comisión que trate los proyectos que buscan la interpelación, la censura, la moción, los informes. Y el día lunes, en algo que hablamos el fin de semana, la comisión llamó para la reunión para el martes 30 para tratar los mismos proyectos. Por lo tanto, la sesión de ayer quedaba sin efecto, o sea, no tenía ningún efecto práctico. Lo único que se buscaba en la sesión de ayer era obligar a la comisión, y la comisión ya estaba llamada. Lo que era montarnos a un show que había armado el kirchnerismo, que nunca nos preguntó a nosotros si queríamos sesionar. Con lo cual, los grupos que llamaron tenían garantizado su quórum sin la participación de quienes no nos habían invitado a participar.
0: Información general.
2: Información general.
0: Ley de sociedades. Sturzenegger defendió el proyecto y avaló el guiño de Milei a la inteligencia artificial. El ministro de Desregulación expuso en el Senado y dio detalles de la propuesta de sociedad descentralizada, autónoma y operativa. Otro funcionario dejó en claro que quedan afuera quienes no identifiquen a beneficiarios finales y no se respeten consejos de la UIF y de la GAFI. En una reunión en la que el oficialismo senatorial que comanda Patricia Bullrich ni siquiera consiguió el quórum inicial en la Comisión de Legislación General, se esperaron los 30 minutos reglamentarios y luego se continuó con el tercio de la misma. El ministro de Desregulación, Federico Sturzenegger, defendió la nueva ley de sociedades que empuja la Casa Rosada.
4: Deportes.
2: Deportes.
0: Billy, el gato viral que aseguran que acertó 21 resultados del Mundial y ya le señalan como el nuevo Pulpo Paul. El felino de pelaje blanco y negro, que vive en Irlanda del Norte, tiene una particularidad. No anuncia empates. Un gato de pelaje blanco y negro que vive en Irlanda del Norte lleva 21 pronósticos acertados sin equivocarse en la Copa del Mundo 2026 y su nombre ya circula en medios de todo el planeta. Billy, el felino de la ciudad de Newry, elige entre dos banderas antes de cada partido.
4: Hasta aquí.
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3: El gobernador de Salta, Gustavo Sanz, dijo que la gente la está pasando muy mal. El mandatario salteño advirtió que la agenda nacional desvía la atención de las urgencias sociales en el norte y cuestionó la falta de respuestas ante la crisis económica.
4: Hace mucho tiempo que no puedo hacer lecturas políticas porque no hay política.
5: ¿No te enoja vos también?
4: A mí me enojan otras cosas. Esto me enoja, al periodismo lo debe enojar más que a mí. A mí me enojan que me digan una cosa y no se cumpla, o que tengamos que venir cada dos por tres a Buenos Aires y gestionar y darnos con el engranaje por esta interna que hay entre unos y otros. Es bastante difícil conseguir cosas que ya estaban comprometidas.
5: ¿Qué cosas?
4: Sobre todo lo que tiene que ver con las obras públicas de infraestructura importantes, ¿no? Yo siempre, es muy difícil mostrar lo que vive el norte argentino porque no se muestra. O sea, venimos discutiendo lo de Adorni, venimos discutiendo tantas cosas que, en definitiva, a nosotros o al pueblo en general no les interesa. O sea, lo que están esperando es que se les resuelvan los problemas, que no llegan a fin de mes, que se cierran empresas, que las rutas están destrozadas, porque yo... No es un planteo ya que uno dice, caprichoso. No, es cierto.
0: Información general.
2: Información general.
3: El PRO pidió la interpelación de Manuel Adorni en el Senado y se diferencia de la postura del bloque en diputados. El espacio del Partido Amarillo envió una iniciativa para que el jefe de gabinete se presente en la Cámara Alta. El día martes, el bloque de diputados no había dado quórum en una sesión de diputados para interpelarlo. El PRO se presentó ayer con un proyecto de resolución para que Manuel Adorni se presente en Cámara de Senadores el próximo 2 de julio y pueda ser interpelado por el recinto. La iniciativa se conoció después de que el mismo bloque de diputados no dio el quórum a la interpelación del jefe de gabinete.
0: Deportes.
2: Deportes.
3: Fórmula 1. Flavio Briatore reveló la condición para que Colapinto siga como titular en la Fórmula 1 con Alpine en 2027. El asesor ejecutivo de Alpine analizó el rendimiento del piloto argentino. Flavio Briatore, asesor ejecutivo y hombre fuerte de Alpine, contó algunos detalles de la evolución de Franco Colapinto en este año y medio en el equipo francés de Fórmula 1. También admitió que lo sorprendió mucho la presencia de 600.000 personas en el roadshow del piloto argentino en Buenos Aires. El empresario italiano brindó una entrevista en la cual dijo: "Hicimos mucho trabajo con Franco y ahora poco a poco la confianza está llegando. El argentino tiene mucho talento", aseguró.
0: Hasta aquí.
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3: La jugada libertaria por Adorni exprime la relación con aliados. Logró un primer objetivo en la Cámara Baja, que es frenar la ofensiva por la interpelación. Pero la mayor carga crítica cayó sobre los socios y dialoguistas. Eso mismo condiciona el próximo paso legislativo en comisión. En paralelo y entre senadores, impacta además la interna violeta. Tomado por el caso de Manuel Adorni, que se mantiene en agenda a pesar de sus intentos, el oficialismo enfrentará la segunda prueba de la estrategia para ganar tiempo en el Congreso. Después de haber demorado el tema en diputados, llega el turno del Senado. El cuadro no es idéntico, el gobierno exprimió al máximo la relación con sus aliados, pero en la Cámara Alta juega nada de

0: y se verá hasta el punto a la interna de su impacto entre los socios. Algunos muy molestos por el desmanejo violeta sobre la presencia del jefe de gabinete.
1: Información general.
2: Información general.
0: Radiografía de vivir en situación de calle. Los cambios en un drama que atraviesa niños, jubilados y familias enteras. Un relevamiento de la Fundación para el Desarrollo Humano Integral advierte que la situación de los techos es un fenómeno que surge por causas económicas y sociales. El trabajo analiza las transformaciones recientes de este problema. Fundación para el Desarrollo Humano Integral revela que la situación de calle dejó de ser un fenómeno circunscrito a perfiles específicos para convertirse en una crisis de inclusión social y habitacional que afecta a segmentos de población cada vez más.
1: Deportes.
2: Deportes.
0: Sudáfrica clasificó por primera vez a una segunda fase de un mundial al vencer a Corea del Sur. El equipo africano hizo historia gracias a un gol de Topelo Maseko en el segundo tiempo. Terminó segundo del grupo A a 4 unidades, solo superado por el anfitrión México. Sudáfrica clasificó a la segunda fase de la Copa del Mundo por primera vez en su historia. Lo hizo al vencer 1-0 a Corea del Sur en la tercera fecha del Mundial 2026. Con un gol de Topelo Maseko en el Estadio Monterrey.
1: Hasta aquí.
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0: reelección y activar una eventual interpelación al jefe de gabinete, Manuel Adorni.
1: Información general.
2: Información general.
0: La libertad aguanta. La defensa de Adorni suma complicaciones al gobierno y genera dudas en el PRO. Mientras que el Poder Ejecutivo continúa con su estrategia para proteger al ministro coordinador, el resto del gabinete habría mostrado los primeros signos de agotamiento. El caso habría frenado el armado electoral de cara a 2027. Acá estamos sosteniendo y aguantando, soltó esta semana un ministro de gabinete. El factor Adorni tiene sumida la gestión nacional en un sopor que provoca un hastío en todos, no solo en Patricia Bullrich, que ya ni se gasta en disimular. Numerosos funcionarios, legisladores y dirigentes del oficialismo están agotados de cargar con el tema.
1: Deportes.
2: Deportes.
0: Brasil goleó a Escocia y se quedó con el primer lugar del grupo C. La selección de Brasil fue ampliamente superior a su par escocés y le ganó 3-0 con la vuelta a la cancha del destacado delantero Neymar Juniors por la tercera fecha del grupo C del Mundial 2026. El conjunto brasileño se impuso con un doblete de Vinicius Juniors a los 6 y 47 minutos del primer tiempo y el restante de Matheus Cunha a los 14 del complemento.
1: Hasta aquí.
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3: Argentina ofreció ayuda a Venezuela por el trágico terremoto y retomó el diálogo político con Delcy Rodríguez. Pablo Kirchner aseguró que hay comunicación entre las cancillerías. Por diferencias ideológicas, no hay representación diplomática directa en Caracas. El gobierno abrió canales consulares para coordinar de manera directa la asistencia a los ciudadanos argentinos. El presidente Javier Milei y el canciller Pablo Kirchner pusieron en marcha una respuesta humanitaria hacia Venezuela tras dos sismos de magnitud 7,2 y 7,5 que sacudieron el país el miércoles 24 de junio, con un saldo hasta el momento de 164 muertos y 971 heridos.
0: Información general.
2: Información general.
3: Protestas a la francesa o paro de 36 horas. La interna de la CGT que va a agitarse hoy con un debate clave. En un clima de tensión interna, el Consejo Directivo CGTista estará discutiendo qué tipo de medidas de fuerza estarán utilizando para embestir contra el gobierno. Todos están de acuerdo que deben pasar a la ofensiva contra el gobierno, pero hay diferencias sobre cómo hacerlo para que la medida de fuerza pueda aplicarse y sea contundente. La CGT tendrá a la tarde un debate sobre un nuevo plan de lucha en medio de las inesperadas tensiones entre quienes impulsan protestas a la francesa o un paro general de 36 horas.
0: Deportes.
2: Deportes.
3: Hay 7 jugadores de la selección argentina que podrían hacer su debut en mundiales ante Jordania. La albiceleste tiene asegurado el liderazgo del grupo J de la Copa del Mundo y Lionel Scaloni podría rotar al equipo ante el seleccionado asiático el próximo sábado. Este encuentro, que será ante los asiáticos el próximo sábado a la hora 23 en el Dallas Stadium, le va a permitir a Leo Scaloni rotar al equipo y podría ser el debut en Copas del Mundo de varios de los 7 futbolistas que integran la lista y que aún no lo han hecho en el estreno de competición. El probable equipo para enfrentar a Jordania: Emiliano Martínez o Jerónimo Rulli, Gonzalo Montiel, Nicolás Otamendi, Marco Senesi, Nicolás Tagliafico, Ezequiel Palacios, Leandro Paredes, Valentín Barco, Leo Messi o Nicolás Paz, Julián Álvarez y Nicolás González. Dirige técnicamente Lionel Scaloni.
0: Hasta aquí.
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0: Kirchner reclama ante la ONU que el Reino Unido acepte negociar con Argentina la soberanía de las Islas Malvinas. El canciller expondrá en una audiencia del Comité de Descolonización, donde tratará un proyecto de resolución que es apoyado por Cuba, Nicaragua, Venezuela y Bolivia. La soberanía nacional de las Islas Malvinas es una reivindicación histórica que atraviesa las miradas ideológicas y las posiciones geopolíticas a través de un minucioso proyecto de resolución. Los regímenes totalitarios de Cuba, Nicaragua y Venezuela respaldarán hoy al canciller Pablo Kirchner cuando exija ante la ONU que el Reino Unido debe negociar con Argentina para resolver un conflicto territorial que arrastra desde el siglo XIX. Información general.
2: Información general.
0: Todos contra todos. Se profundiza la división entre los Kirchner y Kicillof y se complica el 2027. El peronismo está en estado de ebullición, fuego cruzado en la legislatura bonaerense y en redes. Todos contra todos, sin matices, sin contacto electoral, sin medir el daño hacia adentro de la fuerza política. El peronismo, especialmente el bonaerense, se ha convertido en una batalla campal diaria. Uno dice que el otro se ve necesitado de contestar y viceversa. Hasta el hartazgo, mientras tanto, la militancia nacional, la que sueña con un regreso al poder del escudo justicialista, no deja de asombrarse por la enorme capacidad autodestructiva del espacio.
3: Deportes.
2: Deportes.
0: Marruecos se impuso ante Haití y clasificó a 16avos del Mundial como segundo del Grupo C. Marruecos le ganó 4-2 a Haití y selló su clasificación a 16avos del Mundial 2026 como segundo del Grupo C con 7 puntos, al igual que Brasil, pero por debajo debido a la diferencia de gol. Marruecos selló su pasaporte a 16avos de final como segundo del Grupo C con 7 puntos por debajo de Brasil por diferencia de goles y espera ahora al primero de la zona F.
3: Hasta aquí.
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